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0: Muchas gracias.
1: Lisandro Aristimuño.
0: Gracias, buenas noches.
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0: Esta es la hora en FM Una.
1: 22.
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1: Hola, mi vida. 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Ojalá que te guste.

0: canción, así que necesitamos escucharlos a todos, ¿verdad, Agus?
1: Sí, también.

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0: Esta es la hora en FM Una.
1: 23. Un minuto.
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0: Norberto Fimpel en el saxofón, invitado de honor.
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0: Esta es la hora en FM Una.
1: Cero. Un minuto.
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0: Esta es la hora en FM Una.
1: Una. Un minuto.
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0: Esta es la hora en FM Una. 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
1: 2 minutos.

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0: 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Escucho la canción y digo, joder, si es que esto es lo que a mí me gusta, ¿sabes? 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
1: Esta es la hora en FM Una.
2: 3 minutos.
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0: Esta es la hora en FM Una.
1: 4.
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0: Esta es la hora en FM Una.
1: 5. Un minuto.
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0: Esta es la hora en FM Una.
1: 6.
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0: Esta es la hora en FM Una.
1: 7:03.
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Me gustaría invitar al escenario a un guitarrista portugués que se llama Luis Guerreiro. Pido un fortísimo aplauso para él, por favor.

Y una de las voces portuguesas con más garra y ha conseguido arañarme el alma en varias ocasiones, ella es Carmiño.

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0: Esta es la hora en FM Una.
1: 8.
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Este concierto que vamos a hacer entre todos es un concierto de compartir. Quiero pedir un fuerte aplauso para que entre la belleza de este escenario a través de Erika García. Un fuerte aplauso para ella.

0: Esta es la hora en FM Una.
1: 9.
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0: Esta es la hora en FM Una.
1: 10.
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0: Esta es la hora en FM Una.
1: 11:03.
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0: Esta es la hora en FM Una.
1: 12. Un minuto.
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0: Esta es la hora en FM Una.
1: 13:02.
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0: no siempre es suficiente. Las diferencias que tienes con esa persona son evidentes y a largo plazo podrían no ser beneficiosas para ti. Te mereces una relación en la que sientas plena compatibilidad y es importante que te lo recuerdes a ti mismo. ¿Cómo te sientes con esto?
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0: Esta es la hora en FM Una.
1: 14. Un minuto.
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0: Esta es la hora en FM Una.
1: 15. 2 minutos.
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0: Esta es la hora en FM Una.
1: 16. Un minuto.
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0: Esta es la hora en FM Una.
1: 17. Un minuto.
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0: Esta es la hora en FM Una.
1: 18. 2 minutos.
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0: Esta es la hora en FM Una.
1: 19.
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0: Luciano Pereira. Representando a la Argentina Mapuche, Juan Namuncurá, recitando todo a pulmón en su idioma, en nuestro idioma.
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1: Esta es la hora en FM Una.
2: 20. Un minuto.
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0: Esta es la hora en FM Una.
1: 20, 33 minutos.
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0: Muchas gracias.
1: Esta canción, ojalá que les guste. Esto se llama Caballito de...
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Yo creo que todos los que hemos tenido una relación a distancia hemos pasado por lo mismo. Los días antes de reencontrarnos con esa persona tenemos un miedo de que los besos se sientan diferentes, la cama, los abrazos.